bien, 21:05 minutos, ya pasamos la primera hora del programa. Queríamos saludar a los amigos oyentes que tenemos acá una lista de los oyentes, lo vamos a leer un poco rapidito y después vamos a pasar al tema de Pochito. 154-531-338 la línea de teléfono por si quieren mandar mensaje, acá quiero que me conozcan. Bueno, ahí vamos a leer lo. Damián Ernesto Pirola, Nazareno Pocho Minau Maidana, Fabián Guillermo Arturo Soreteduro Marani, Fabricio Niño Corbalón, Rubén Muñeco Sanabria, Capelucita de la Camioneta Roja, Imael Titi Guada González, Pablo y José Urraca Romero, Cristian Puerteado por la cabeza de Dogo Aguilar, Ernesto Gordo Batisti, Ariel Diamantino del Amor Camarada y Analía, Fabián Come Perro Cavilloli, Pablo Pororó González, Isabel de Barrio Mosconi y su hijo, Darío Mano Comida por Sobadora, Nico Pito Corto Chávez, Mariano Schneider, Fabián Amparo Machado, Marco Antonio Enriqueta Toledo Tortuga Ninja, Diego Ñandú Garey, Marcelo Pajarito Fernández, Magui Pichoni, Iván Fernández, Pablo Mantenido por la Mami Rivero, Cristian Come Oveja Bauer, Carlos Cato Peluquero y Pablo Andrioni. Bueno, vamos ahora a la música de Pochito y ya volvemos.

Bueno, volvimos. En cualquier momento vamos a pasar la tanda publicitaria, ya la segunda parte de la tanda publicitaria. Pero después de las 21:30, son las 21:11. Esto es Quiero que me conozcan por FM Galena, la 95.7. Quien conduce acá, Omar Marani, un alcohólico crónico en recuperación. Un enfermo alcohólico vendría a ser en recuperación. Pero bueno, acá estamos para hacerle compañía a todos ustedes. Y bueno, le vamos a pasar un tema de Metallica. Vamos, ya arrancamos con un poco de rock, un poco internacional. Vamos a arrancar con un tema de Metallica, Ultra Arenero, para todos ustedes. 154-531-338. Esa es la línea de teléfono. Y bueno, acá estamos para hacerle la dulce compañía. Y vamos al tema de Metallica para todos ustedes, señores de San Benito y de Gualeguaychú, de Paraná y de todas las partes del mundo que están escuchando por la aplicación. Para todos ustedes, y arrancamos con Metallica y ya volvemos.

Volvimos, acá estamos haciendo el aguante con todo el metal. Arrancamos con los temas internacionales. Ya vamos a pasar a un tema un poquito más pesado para el amigo Pochito. 21 y 18 minutos. Y bueno, vamos a ir a un tema de AC/DC. Le cuento que el otro día estaba durmiendo porque yo me acuesto ahí con mi señora, pero yo me duermo más tarde porque me duele el zumba el oído, me cuesta dormirme. Y bueno, cuando acordó, se dio vuelta mi señora y me tiró un pedo. Bueno, esto es un disparo en la oscuridad, AC/DC.

0: Volvimos nuevamente. Acá mandó un audio el compañero Pochito. Estamos sobre la tanda. Y después vamos a pasar un temazo de Carnario, una ahí que pidió.
1: Oye, me cago en la verdad, me pasaste el tema de Pacification de Mayer. Estás ahí, muchacho. Compré unos originales de esta vieja escuela. Vieja escuela, tenía un original después de la pendeja, los criados que ya tuvieron me hicieron pedazos en una santa fiesta. Pero un tema, y tiene otro tema de Leia, muy crudo, pero crudo de la vieja escuela de Leia, la vieja escuela de Meta, acá. ¿Me entendés? Un tío a pedir un tema ahora, la concha de su madre, me olvidé.
0: Pochito.
1: ¿Me podés pasar un tema de nuevo, sacrilegio? No, Carnario, pasame el Carnario.
0: ¿El Carnario?
1: Sacrilegio no, no lo editaron, el Carnario. Cualquier tema de Carnario, muy bueno el programa.
0: Bueno, vamos a ir con el tema Carnario, el joven y el diablo. Ah, Carnario me parece que es el grupo que fuimos a ver, que revoleaban la melena, que fuimos a ir allá donde era la arenera, que se inundó el baño esa noche, que tomamos vino en Damajuana, en una botella cortada, no vendían lo que vendían, con un chorro de agua y un poco de hielo era el vino rebajado. Mar de Arena, bueno, eso es lo que nos vendían ahí cuando fuimos a ver a Carnarium. Bueno, vamos a arrancar con Carnarium para Pochito, para el amigo Pochito. Carnarium, un gran tema bien metálico, creo que son de Buenos Aires toda esta gente. Y bueno, ahí vamos, el joven y el diablo se llama.

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Volvemos, volvemos. Ahí pidió un tema, un buen rock and roll el amigo Mariano. Pidió el tema Lordi Devil, Sio Loser. Yo soy medio tronco. Sio Loser, a Loser. Un tema, no sé. Bueno, a él le dije Lordi Devil, Sio Loser. Bueno, vamos a pasar ese tema y vamos a seguir con más rock and roll por FM Galena 95.7. Ya volvemos.

Muy bien, volvimos, 21:40, faltan poco para las 22, tenemos que pasar rápido el tiempo, tenemos que pasar el mejor rock, vamos a hablar un poquito menos y vamos a pasar el número de teléfono primero, 154-531-338, vamos a ir a un tema de Forjando Biela, motores y rock and roll.

Bueno, vamos a 21 y 43 minutos, está faltando poco. Vamos a pasar un tema de Grafo que se llama Aturdido. Grafo es un grupo de música. El cantante Carly Mackey, que vive acá en la localidad de Sauce Montrul, que conduce el programa Cautivo de un Sistema. Aturdido se llama el tema de Grafo. Vamos a ir con Grafo. Y ya volvemos con más rock en Quiero que me.

Bueno, 21:47, estamos acá tranquilito con Darío, escuchando unos buenos rock and roll. Pueden pedir su tema al 154-531-338. Faltan solo 13 minutos para las 22 horas. El tiempo va pasando, va pasando, va pasando. Tic, tac, tic, tac. Pueden pedir su música acá, quiero que me conozcan. Quien conduce, Omar Marani, le está haciendo compañía y le va a pasar la mejor música. Ahora vamos a ir a ella, si vamos a escuchar. Vamos a seguir con Nirvana, Darío. Vamos a seguir con Nirvana. Y bueno, y pueden pedir su tema musical. Esto que se llama y se dice, quiero que me conozcan. Uno de los mejores programas. Ya volvemos.

Bien, bien, bien, bien, bien. Estamos escuchando un poco de Nirvana, 21 y 51 minutos, estos quiero que me conozcan. Ahora vamos a ir a un tema de Sepultura, Raíces Sangrientas.

Bueno, bueno, ha sido una noche espectacular. Nos vamos a ver el próximo viernes a las 20 horas. Gracias por escuchar. Gracias a todos los auspiciantes que hicieron posible este programa. Bueno, nos vemos el viernes a la próxima. El viernes a las 20 horas lo vamos a dejar con un tema de Pantera, Dominación. Y bueno, será hasta el viernes a las 20 horas. Y muchísimas gracias por escuchar. Chau, chau, chau, chau.

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8: Hola y bienvenidos, queridos oyentes. Nuevamente con ustedes para compartir otra edición más de
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8: Una propuesta musical basada principalmente en música del recuerdo que acercamos a ustedes en forma diaria en algunas emisoras y los fines de semana en otras a través de esta tu radio amiga. Aprovechamos, como lo hacemos habitualmente al comienzo de cada uno de nuestros programas, para mandar un gran saludo a nuestros oyentes, distribuidos mayoritariamente dentro de la provincia de Entre Ríos, parte de Corrientes, Santa Fe y Buenos Aires, y en el exterior de la República Argentina, en Chile, Paraguay, Bolivia y la República Oriental del Uruguay. Ya que estamos hablando de nuestros oyentes y de la comunicación, queremos agradecer la infinidad de comentarios que van llegando día a día a nuestro correo electrónico, elclubdelosfamosos@hotmail.com, ya sea para felicitarnos, para acercarnos colaboraciones, para darnos sugerencias y también, por qué no, deslizar algunas críticas sobre el programa. La cortina musical de nuestro inicio de hoy, estamos escuchando a Los Famosos y del disco Grandes Éxitos Nacionales del 70, el cover del tema de Los Gatos, La Balsa. Y vamos a comenzar con la música de este bloque, en el cual vamos a difundir música comercial del 70. Los dos primeros que van a pasar, dos grandes grupos de esa década maravillosa. El primero luego radicado en Centroamérica, y el segundo todavía vigente a través de su vocalista. Abracadabra nos va a dejar, Yo me voy, tú te vas. Luego, Banana, Hasta que me digas que sos mía.

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2: Seguimos, queridos oyentes, ya en la segunda parte de nuestro bloque de inicio. Y vamos a cerrar con un poco más de música comercial de los 70. Pero en este caso con nuevas versiones, a cargo del grupo Industria Nacional. Y este enganchado que tiene dos de sus clásicos: Un día de paseo en Santa Fe. Y luego, La tarde que te amé.

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2: Nuevamente con ustedes, queridos oyentes, para seguir compartiendo el Club de los Famosos.
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2: Y en la cortina musical de este segundo bloque nos acompañan los famosos y de su CD, éxitos internacionales en castellano, este cover del tema de los Beatles, Obladi, Oblada.
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2: Y a continuación te vamos a presentar un bloque de boleros y vamos a cerrar con un poema. Pero antes vamos a pedirle al señor locutor que nos diga cómo puede hacer el público para comunicarse con el programa.
4: Para contactarte con nuestro programa, debes llamar al teléfono de nuestra producción 03447-424-043 o bien a través del correo electrónico elclubdelofamosos@hotmail.com. También podés hacerlo dejando tu mensaje en esta emisora.
2: Muy bien, ahora sí vamos a ir a la música. Tres grandes boleros, aunque no están interpretados en su forma tradicional. Pepito Pérez va a abrir con Esclavo y Amo. Luego, Montserrat en Tiempo de Bossa Nova, el clásico de Armando Manzanero, Esta tarde vi llover. Y van a cerrar los bríos con el tema de los hermanos Rigual, Cuando calienta el sol.
5: No

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1: Estamos ya con ustedes para poner punto final a este segundo bloque de nuestro Club de los Famosos de hoy y vamos a escuchar en este cierre un poema, Nunca Digas Nunca, interpretado por Roberto Vicario.
2: 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No digas que la duda ha muerto entre los labios. Y si estás segura de tu tiempo entero, arriesgando dime, te querré hasta luego.
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2: 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No digas que es eterno tu beso enamorado. 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
1: Final para este bloque. Volvemos tras la pausa comercial.
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1: Bienvenidos a un nuevo bloque del Club de los Famosos. Estamos compartiendo con ustedes ya la tercera parte de nuestro recorrido por el mundo de la música de hoy. Y antes de ir a presentar los temas que van a formar parte de este bloque, que va a consistir en un mini recital y luego una rareza, vamos a pedirle al señor locutor que nos diga cómo encontrarnos en Facebook.
0: Encontranos en Facebook en www.facebook.com

0: el fondo musical nos están acompañando Los Famosos y de su disco Retro Hits, éxitos internacionales, este cover del tema que grabara originalmente el grupo América cuando todavía era un trío, Sister Golden Hair, hermana de los cabellos dorados. Adelante ahora sí con la presentación, señor locutor.
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0: Vamos a presentar entonces un recital, que en realidad va a ser un mini recital, porque vamos a escuchar en forma completa dos temas de una grabación realizada en vivo, pero de la cual no existen datos en la solapa del CD, de una gran intérprete norteamericana, nacida en marzo de 1946 en Los Ángeles, hija de Judy Garland y de Vincent Minnelli. Ya se habrán dado cuenta entonces que me estoy refiriendo a Liza Minnelli, a quien vamos a escuchar en dos temas. Primero, Money Money, Dinero Dinero. Y luego, el tema que la catapultara a la fama en el año 1972 y que le valió un Oscar de la Academia por su actuación en la película homónima, Cabaret.

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1: Seguimos junto a ustedes, amigos, en la segunda parte y final de este tercer bloque del Club de los Famosos. Y la rareza que tenemos para presentarles hoy es un clásico de la década de los 80, número 1 en el Reino Unido y número 3 en Estados Unidos en el año de su lanzamiento, 1986. Me estoy refiriendo a la canción Lady in Red, interpretada por el cantante Chris de Burgh, que aunque muchos no saben, en realidad es nacido en nuestro país. En el año 1948, en la ciudad de Venado Tuerto, provincia de Santa Fe, por ser hijo de un diplomático inglés y de su secretaria, vivieron un tiempo en nuestro país y a los 12 años, de Burgh, sus padres y su hermano emigraron primero a Malta en el Mediterráneo, luego al África y finalmente se establecieron en Irlanda. Aquí está entonces Chris de Burgh cantando su clásico Lady in Red, la dama de rojo, pero en una versión en castellano.

otra vez junto a ustedes, queridos oyentes, y ahora sí, para poner punto final a nuestro Club de los Famosos de hoy. Como la cortina lo está indicando, Los Famosos, de su disco Cumbia, al estilo de Los Famosos, y este tema titulado Yo no sé por qué te quiero así, vamos a ir a un bloque de música tropical, pero específicamente, hoy vamos a entregarles un bloque

0: Agradeciendo por supuesto ya a Silvia y Néstor que nos hicieron llegar este CD titulado Fiesta de Cuartetos, que tiene grabaciones de los grandes grupos cordobeses de la década del 60 y del 70.
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0: Y los dos con los que ya vamos a abrir, el Cuarteto Berna, Total para qué, y luego el Cuarteto Leo, La Chica.

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2: Estamos ya en la segunda parte de nuestro cuarto y último bloque del programa de hoy y vamos a presentar dos temas más de este CD Fiesta de Cuartetos para cerrar nuestro recorrido por el mundo de la música de hoy. Ariel Ferrari nos va a dejar el clásico de Albert Hammond, Espinita, y luego en ritmo de gaita, o sea un cuarteto un poco más rápido, Carlitos Rolán va a interpretar con ritmo de acordeón.

0: Final, queridos oyentes. Ahora sí nos despedimos. En nombre de Fabián Pitu Fernández en la locución en off, el DJ Iván en la compaginación y edición del programa, y quien tuvo la suerte de compartir esta hora con vos, Héctor Luis Prim, en la locución, producción y dirección, te decimos gracias por habernos acompañado y hasta la próxima.
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0: ¿Cómo le va a todos? Muy buenos días, mañana y sábado 26 de septiembre. Día del empleado de comercio. Saludos para todos ellos. Desde la mañana de buenísimo, desde la radio argentina le hicimos
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0: Muy feliz día para todos. Aquí estoy en la radio, como todos los sábados, compartiendo la 91.9 Argentina y este aire de Argentina.
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0: Aquí estamos junto a vos y junto a todos, compartiendo la radio, como lo hacemos siempre a través de la 91.9 Argentina.

0: Argentina y por el aire de Argentina.
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0: ¿Cómo están? ¿Cómo han amanecido?

0: Mañana de sábado. Ahí estamos arreglando un poquito los mic, ¿no? Ahí estamos. A ver. Ah, acá me lo habían adelantado un poquito. Ahí está, a ver. Así está, ahora sí me gustó más, ¿sí? Ahí me gustó más. Che, bueno, este cuento.
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0: Estamos con una temperatura de 22 grados.

0: 22 grados la temperatura. La humedad del 60%, vientos a 21 kilómetros en la hora. Y te cuento que el extendido nos dice que debe estar soleado, ¿eh? Estamos comiendo de liste en la mañana. Y por ahí se va a nublar, pero mañana se esperan algunas lluvias, 4 o 5 milímetros. El lunes, martes también. Miércoles, recién el jueves. Va a salir el febo, va a salir el febo recién el jueves, ¿sí?
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0: Así que ahí estamos. En la mañana y la 91.9 Argentina, este aire de Argentina.
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0: Hasta el mediodía estamos juntos a través de la radio. Como lo hacemos siempre a través del dial.
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0: 34-34-68-36-48. Lo siento un poco raro el mic acá. A ver ahí. Ahora sí, ahora te quiero ver. Ahora te quiero ver. Está un poquito. Ahí está. Ahora sí te quiero ver. Che, vamos.
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0: Hay mujeres como tú, ¿Cómo están? ¿Cómo les ha pasado la semana? Espero que muy bien.

0: Muy bien, estamos. Jito, es la 91.9 Argentina, el aire de Argentina, ahora sí. Ahora sí, estamos perfecto, che. Ahí estamos perfecto. Es para compartir con vos la mañana. Hace buenísimo el clásico de la mañana del sábado, a través del día 91.9 Argentina, el aire de Argentina. Tienes que por ahí arrancás y te pones a ver qué es lo que quieres. Bueno, 3434-683642. Le damos los muy buenos días a la gente Fimi Galina.
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0: allí en la localidad de San Benito. Para todos, San Benito, Colonia Avellaneda y parte de la ciudad de Paraná. Le mandamos un enorme abrazo para todos. Un saludo a mi querido amigo Rubén Doria Costa y la gente de Galena que nos retransmite en la mañana del sábado. Muy, pero muy buenos días a la gente de FEMI Sin Prisión allí en la localidad de Crispo y para Crispo y toda la zona. Un abrazo enorme. Gracias por compartir conmigo en la mañana de buenísimo el clásico de la mañana del sábado. Un fuerte abrazo, un gran amigo, ¿cómo es? Darío Verón y compañía. Saludos para todos ellos, gracias por permitirme estar en la mañana junto a ustedes allí en toda la zona.
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0: Ay, ay, ay, cómo arrancamos la mañana, ¿eh? Seguirá. Epa, chiste, viene medio romanticón, ¿eh? 3434-68-36-42. Suena así. Bien, comunicación directa conmigo.
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0: Pachi, están todos romanticones. Ahí está, vamos, a ver. Esta es Lurra, Italia, ¿eh? ¿A quién le importa su nueva versión? Medio fea la grabación que hicieron, pero bueno.

0: ¿Y a quién le importa? Ahí estamos arrancando en la mañana pleno, ahora sí, ahora pleno. A través del diálogo 21.9 Argentina, el aire Argentina, la mañana, junto a vos en una programación más de Buenísimo Productora y la gerencia comercial de la radio. Esto dice la mañana del sábado, 33 años al aire con ustedes, compartiendo la 91.9. ¡Che! Ahora sí arrancamos, ahora sí estamos junto a vos.
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0: Contame qué estás haciendo, ya te levantaste, estás tomando mate, tomaste el desayuno. ¿Estás, señor, usted está haciendo la limpieza de la casa? ¿Dónde estás? ¿En el taller? ¿En la tienda? ¿En el súper? Contame qué es lo que tenés. Saludito a Mariano, que seguro está sintonizando la radio allí en el supermercado de calle Belgrano y Malvinas, che. Amigazo Mariano y toda la gente que nos sintoniza en la mañana, Marianito, gran amigo, ¿eh? No hay sábado sin sol y no hay sábado sin Buenísimo, amigo.
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0: Contame, ¿dónde estás? ¿En la tienda?
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0: ¿En la office? Saludita a la gente del hospital Doctor Castilla Mira, a la gente que saluda, a la clínica, a toda la gente que está, que nos brinda su apoyo cuando estamos enfermitos. Sí, a los médicos también. A la gente de seguridad de la ciudad de Viale, por supuesto. A nuestros agentes de policía, a toda la gente de comisaría Viale, que nos sintonizan en la mañana, che. A los que están laburando y a los que están en casa. A los chicos de la Guardia Urbana. A la gente de la recolección. A todos los empleados. Y a los empleados. A los empleados de comercio, feliz día. Lo van a festejar el lunes. Hoy van a tener que laburar. Algunos, ¿no? No todos, pero bueno. Contame, ¿qué estás en tu comercio? ¿Qué estás haciendo? ¿Mateando? ¿Bailando? Mientras ahí estás, ¿eh? Afrontando toda la mercadería para la gente, para brindarle a tu gente, a tu clientela, che. ¿Estás en la verdulería? Mientras limpiaste acomodar la lechuga, el rabanito. Acá te hago compañía como tantos años. 33 años al aire junto a ustedes a través de la 91.9 Radio Argentina. Vos ya sabés quién soy. Mi nombre es César Javier Zaragoza. Te hago compañía en la programación de Buenísimo Productora, en la gerencia comercial de la radio. Esto es la radio con todos ustedes.
2: Esto dice así. ¿Nos acompañan?
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2: Sí.
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1: por... Y acá nos dice el Dani, hola, buen día, sí, será acá tomando mate la gente de Kiosk Irigoyen. Ya tempranito también, ¿eh? En la mañana. Buen fin de para vos y para toda tu clientela, amigo. Ana también, que nos dice acá tomando unos mates y escuchando la radio.
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2: Y lo cantamos como dice
1: la gente de la ciudad de Paraná. A ver, contame vos, ¿dónde estás? A ver, la gente de Crespo, quiero un mensajito. Es de la gente de Crespo. A ver, 3434 68 36 42. A ver, a la gente de Crespo, si no se lo piden a Darío Verón, ¿eh? A la gente de la radio se lo piden ahí. 3434 68 36 42. Estamos a través de FM Expedición, allí en la localidad de Crespo.

Gente, qué locura. En la noche sin ti, qué lindo tema, ¿no? Ahí estamos, muy buenos días, soy Nuestra Carpeta Publicitaria, quienes hacen posible que estemos al aire con vos, compartiendo la radio.

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Germán, solo un gran amigo. Che, qué sorpresa. Gran amigo de tantos años. Gran amigo Esteban Doro. Mi viejo amigo, ¿cómo anda? Un fuerte abrazo, che.

0: Ahí estamos, siete horas, qué locura en la mañana. Dila 91.9 Argentina.
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0: Esta es la radio con todos ustedes.

apago la luz, che. Y si no, ¿qué? Ahora qué. No nos pongamos tan románticos, che. ¿Qué es la mañana? Estamos a las 9:29 de la mañana. De este sábado 26 de septiembre. Cristiano 2026.

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Che, esta tarde vamos al bingo, ¿Qué organiza? ¿Qué organiza? La Comisión del Centro de Jubilados Nacionales, jubilados y pensionados nacionales. Aquí en Vial a partir de las 15:30 en su salón de Rawson, de calle Rawson, frente al hospital, Vamos al bingo, llévate el mate. Que allí vas a tener un poquito de todo en la cantina que van a brindarte la gente del Centro de Jubilados y Pensionados Nacionales. A partir de las 15:30, gran bingo. A disfrutar la tarde, mi amigo. Fuerte abrazo a su presidente, un gran amigo, Miguelito Correa, y a toda la comisión y a todos los jubilados también, por supuesto. Los que fueron jubilados de comercios, feliz día para ellos también, porque siguen siendo empleados de comercio, che. Se han jubilado como empleados de comercio y siguen siéndolo porque llevan en el corazón su profesión. Ahí estoy con ustedes compartiendo la mañana. 34-34-68-36-42. Hasta el mediodía estamos juntos.

0: Porque te juro, mi amor, que te quiero así, nos dicen. En la mañana, ¿y esto? ¡Opa!
1: Vamos con lo nuevo, lo que se viene. 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
1: 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Mandá un saludo a la gente allí, porque eso siempre nos escucha.
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1: el día. Después me dice el Seque que no le. El Ezequiel que no le paso cuarteto. Toda la mañana para el Eze que le gusta el cuartetazo, che. Saludos a la gente de Casa Silva, que es Casa de Santa Fe, que está prendida la radio siempre. Al amigo Sica, a Imelda, al amigo Alveira, che, al bachazo ahí. Saludito para ellos, Sergio, Gaby, a toda la gente, ¿eh? Ya le voy a estar pasando algo para los chicos después, ¿eh? Al que le gusta, a uno le gusta el tangazo, a otro le gusta el chamamé. Al Seque le gusta esto.

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Ya ahí estamos. Este nene rico tira, ¿eh? Estos fueron éxitos. ¿Y este?

0: ¡Qué adorranda, chi!
1: ¡Quítame toda la bailanda!
0: ¡Apa!
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0: ¡Ahí estamos!
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0: Y un cortito de los piratas, ¿eh? Antes de la rotativa, che.

Saludito a la gente de San Benito, a la Tere y al amigo Carlito Zumpola, che, fuerte abrazo, beso grande para ellos. Gracias por estar enganchadísimo en la 91.9 Radio Argentina FM Galena, en el 95.7, allí en la localidad de San Benito. A ver, la gente de Crespo, no se echó a ver a la gente de toda la zona, ¿eh? Estamos a través de la 95.5 FM Expresión.

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0: Ahí estamos en la mañana.
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0: Hasta el mediodía con vos. Compartiendo la radio argentina mañana y sábado 26 de septiembre. Día del empleo y comercio, ¿sí?

0: Vamos, 3434-683-642. Hasta el mediodía juntos a través de la radio argentina. 91.9 MHz.
1: Gracias, Gerardo Farías, por compartir conmigo esta canción.
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0: ¡Qué lindo tema, che!
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0: por... Este es el Facu Larrita.
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0: ¡Y Gerardo Farías!
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0: 25 grados la temperatura, 56% la humedad, viento del este a 21 kilómetros en la hora.
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0: ¿Sabes cuánto es la máxima para el día de hoy? Agarrate, Catalina, 32 grados la máxima, ¿eh? Va a ser calorcito más tarde.
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Bueno, ahí estamos, che, 2:00 a.m. en la 91.9 Radio Argentina. Pero pobre Colapinto, abandonó en el Bakú, Tras quedar involucrado en un incidente, la maniobra que lo dejó fuera de la carrera. Pobre Colapinto, sigue comiendo cola.

Ah, pero esto es de todos los días. Pidió hamburguesas en un local de Paraná y pagó con un comprobante falso. El pedido superaba los 36 mil pesos y el comercio detectó que el comprobante era falso. La policía acompañó al cadete y demoró al receptor. Che, el pibe está laburando, después lo tienen que mirar lo que tuvo que hacer. Por dos monedas que cobran los delivery. El riesgo que corren y un HDP que le pagó con una... Con un comprobante falso. No podés hacer eso, che. Pero la gente está maldita. Hace tiempo, hace dos años y pico que está maldita la gente, ¿no? No tienen empatía por nada ni por nadie. Aparte un laburante que se sacrifica por dos mangos laburar, andar en su moto, en su bicicleta, repartiendo, haciéndote el favor de llevarte toda la comida, lo que vos necesites, y que le paguen con un comprobante falso por 36 mil mangos, que lo tenía que... Si no, se lo pagaban este tipo que iba con la policía, lo tenía que pagar el repartidor. Y era la ganancia de todo un día de laburo. Hay tanta gente maldita en la vida, digo yo, hace dos años y medio, casi tres años, que estamos malditos en este país, ¿no? Del 2024, del 20, diciembre del 23 hasta el 24, 25 y lo que va el 26, está maldito Argentina, ¿eh? Mal visto en todo el mundo y maldito por otro lado. Bueno, ahí estamos. Bueno, dice un ciclogénesis, se traerá lluvias y tormenta entre ríos. El viernes mantendrá condiciones agradables, pero el tiempo comenzará a mejorar durante el sábado, hoy, ¿no? Especialmente en el norte provincial, domingo, se esperan tormentas en distintas localidades y la inestabilidad podría atenderse hasta el martes por desarrollo del ciclogénesis. Ah, mirá, esta información era de ayer y la tiraron hoy, porque lo pusieron día viernes, va. Ahí estamos, che. Hasta el mediodía estoy con ustedes y compartiendo la radio. 3434-6836-42. 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Sentado en calle Rawson a partir de las 15:30. ¡Espectacular bingo! Hasta el mediodía con todos ustedes y compartiendo la radio, che.

pero le vamos a pasar un temita para la gente de Casa Silva, para Imelda, que le encanta. Los parroquianos del chamamé, ¿eh? Sonando así cumbias camperas en la mañana.

0: Ya me cansé que me critiquen. Estoy Coti Hernández en la mañana y la 91.9.
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Estos son los Palmas, No son las palabras nuevas, esto es nuevo, oye. A través de la radio estamos hasta las 12 del mediodía, compartiendo la 91.9 Radio Argentina. 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
0: 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Bueno, ahí estamos. 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Ahí estamos, en la mañana, a través del diálogo 919 Radio Argentina, 10 de la mañana, 30.

0: 8:00 en la mañana.
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0: 3434 68 3642 Ritro Cumbia en la mañana.

tiene la razón. Ahí estamos en la mañana. No, esto no es cumbia, la cumbia bondista, ¿eh? ¡Vamos!

Escuchá, amigo gatito. Para el gato duro, che. Saludita al gato Burnison. Los Michi andan dando vueltas,

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Seguimos retrocumbiando en la mañana. Claro, che, está bueno para esta música, escuchá. Este es el recordado Pastor de los Santos. Hace muy poquitos días fallecieron, ¿no?

0: porque la diferencia la encuentra en usted, señor.
1: Saludito Sebastián de Séptima, ¿eh? Quien está sintonizando en la mañana. Junto a la familia, che, ahí estamos. Este es Pastor de los Andes, aunque doble mi edad, ¿se acuerda este tema, no?

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0: Buenas y escucha, ¿eh? Mirá que llegó, escucha.
1: Hola, hola, mi amigo César.
0: ¿Cómo le va?
1: ¿Cómo le va a usted?
0: Pero muy bien, tire.
1: Che, por acá todo espectacular.
0: Me alegro.
1: ¿Vos sabés que siempre me decía que el día que cobre, viste?
0: Sí.
1: Me iba de vacaciones hasta donde me alcance la
0: sí,
1: plata.
0: Sí, sí, sí, sí, es cierto.
1: Y por suerte, vos sabés que ayer cobré.
0: Ajá.
1: Y me fui de vacaciones, che.
0: Sí.
1: Llegué hasta Tabuz y pegué la vuelta, che. Ah. Qué bárbaro. Che,
0: sí.
1: Acá estoy con mi amiga la Beatriz.
0: Ajá, saludos.
1: Y te pide que le mandes un tema de los Takuma, cualquiera, que son todos buenos. Bueno, amigazo, un fuerte abrazo de parte del Tigre Gerardo y de la Beatriz.
0: Saludito al Tigre Gerardo y a Beatriz. Buen fin de semana para ellos, che. Oh.

0: Bien, ahí estamos. ¿Qué nos manda Griselda Verdes?
1: ¿Cómo andás? Pasando un tema para mi hermano Enrique, que hoy cumple año, le dedica a su hermana Griselda. Pasando un tema lo más
0: vistoso. Bueno, ahí estamos. Saludito entonces para Enrique, que está cumpliendo año de parte de su hermana Griselda, ¿eh? Bien, ahí estamos compartiendo la radio con ustedes en la mañana de Buenísimo, el clásico de la mañana del

0: Ahí estamos, estamos. ¿Cómo viene? A
1: Hola,
0: ver.
1: Hola, amigo, ¿cómo te va?
0: ¿Cómo le va, María?
1: Andás?
0: Bien, bien. ¿Y vos?
1: Acá te manda tu amiga María.
0: Gracias.
1: Estoy en mis trabajitos haciendo pochoclo.
0: Muy bueno, qué rico.
1: Frescos, girasoles, todo con mis ventas. Quiero que me pases un tema. Y pasame un tema para todo mi sobrino de la aldea Faría, que los amo, los quiero de corazón. De parte de su tía María.
0: Muy bien, María. Saludito, amiga. Estás con los pochoclos, girasoles, allí, frente al hiporrecta, ahí. Ahí está, ¿eh? Así que si quiere que pochoclo, girasoles, allí, frente al hiporrecta, ahí están las banderitas ahí afuera, de nuestra querida amiga María, che. Dando la fin. ¡Ahí estamos!

Ahí estamos en la mañana, 3434-68-3642. Retrocumbiando a través de la 91.9 Radio Argentina. Esta es la mañana de Buenísimo. El clásico de la mañana.

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0: Mario Luis, el embrujo en la mañana y la 91.9 Radio Argentina en esta retrocumbia, En la viejoteca y la mañana de buenísimo.
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0: Este es el máster, Mario Pérez.

Hasta el mediodía, estamos con vos compartiendo la mañana de Buenísimo, el clásico de la mañana del sábado, 33 años juntos a través del dial 91.9 Radio Argentina y en retransmisión en la 95.7 FM Galena en la ciudad de San Benito y 95.5 FM Expresión en la ciudad de Crespo. Ahí estamos.

corazón. Esto es Ráfaga. La nueva versión de los Chacales. Los uruguayos, chicos, la nueva versión. Nuevos músicos, nuevos integrantes.

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Ahí estaban los Chacales, su nueva versión, ¿no? Y esta es la nueva luna del chino, che.

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0: Saludito a la Tere y a Miguelito, ¿eh? Y a toda la gente de la comisión que está organizando esta gran peña el 7 de noviembre en La Blanquita, Las Tunas, ¿sí?
1: Para papu.
0: Ahí estamos, 11 de la mañana, 47 minutos.
2: ¿Y este tema?
0: No. Ahí está. Para. Le vamos a poner un poquito más de música. A ver, ¿qué es lo que tenemos por acá? A ver.
2: ¡Ay, amor!
0: Dale nomás, que siga girando, ¿eh? A ver.

0: Esto que le llamas amor, ay, ay, ay, ay, ¿eh?
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0: Ahí estamos, y compartiendo con vos la 91.9 Radio Argentina, escuchá.

Y ahí estamos, Zorro Viejo, che, haciendo esta, qué linda tema, ¿no? Qué linda música, che, en la mañana como para despedirnos. ¿Y esto qué es? A ver.

0: Bueno, gracias a nuestra carpeta publicitaria que nos acompaña en la mañana en la 91.9 Radio Argentina. Gracias a la gente de FM Se Presiona allí en la ciudad de Crispo. A mi querido amigo Darío Verón. Y a toda la gente de Radio Expresión. A la gente de la...
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0: Gracias por estar a toda la gente que nos sintonizó a través del dial 91.9. A la gente que nos sintonizó a través de la aplicación de la radio FM Argentina 91.9. A través de Google Play o Play Store. Y simplemente nada más, gracias por todo. Como le digo siempre...

0: Para Gerardo y su amiga, ahí está el Bocha, lo Bosco y el Cachamay para despedirnos, ¿eh? ¿Cómo es que se llama la amiga de Gerardo? Ya me olvidé, che.
1: Arriba, vamos.
0: ¿Cómo dice? Para la amiga de Gerardo que se enloqueció. Dice, dale, dale, dale, ahí le voy.

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1: Gracias por todo. Un chuponazo en la frente. Los quiero y los llevo en el corazón. 33 años juntos. Cada mañana y sábado es toda una vida, ¿no? Gracias por estar, por existir, por ser parte de la radio y por ser parte de la mañana de Buenísimo. En una programación más de Buenísimo, productora y la gerencia comercial de la 91.9 Radio Argentina.
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1: 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Gracias por todo. Un chuponazo en la frente para todos. Y nos reencontramos el próximo sábado, Dios mediante. Si el barba nos presta una semanita más de vida.
0: Para vos,
1: y dale, dale, apurate a comprar la rifa del festival. Que se viene la fiesta del Zapucay en la ruta 18, kilómetro 84 en La Blanquita, el sábado 7 de noviembre, desde 2026. Gente hermosa, gente linda, gente amiga, gracias por todo. Chau, chau.

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Claro que sí, para la gente de la Tacuara. Un saludo grandote a los amigos de Bermúdez. ¿Sí? ¡Seguimos! Esta vez nos vamos. Dos temas enganchaditos en tiempo de vals que suenan al estilo majestuoso. ¡Vámonos!

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1: ¡Seguimos! ¿Y a dónde está el Zapucay? ¡Vikingo, metele plomo nomás! ¡Ahí va!

Gracias. Nuevamente cambiamos de ritmo porque nos pedían estos enganchaditos en tiempo de paso doble que suenan al estilo majestuoso. ¡Vámonos!

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0: Gracias.
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Mira que sabe ser medio duro el toro, ¿eh?

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0: Adiós.
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manos. Todo lo que necesitas es que la hora descienda. Si tú lo pediste, que Él descienda sobre ti. Levanta tus manos y adóralo. Él viene cuando le adoras.

Tengan ustedes muy, pero muy buenas tardes. Aparentemente hasta la hora 18, Dios es amor, por 95.7 Radio Galena. Una idea de producción de Iglesia Pentecostal, Jesús es el camino.

0: este amor, si que presentamos a la conductora del programa, mi amor, Julieta Arada. ¿Cómo le va? ¿Cómo anda?
1: Hola, buenas tardes, la audiencia. Acá estamos nuevamente como cada sábado. Bendiciones, este hermoso programa llamado Dios es Amor. Hasta las 18 horas le vamos a estar haciendo una linda y grata compañía. Ya nos pueden estar viendo vía Facebook como Cochenga Garés, ahí estamos en vivo. Ya nos pueden estar viendo, dejando saludos, compartiendo algún testimonio, algún versículo. Todo lo que se pueda compartir en esta tarde, el Facebook es abierto y también podés compartirlo para que más gente lo puedan ver. Y también lo pueden escuchar por la página de la radio, que es www.fmgalena957.com www.fmgalena957.com. Ahí no podés escuchar la página de la radio, estés donde estés. Y también estamos al aire. Bienvenida a la gente que siempre nos escucha por la radio Galena 95.7, nuestro querido director Darío Acosta.
0: Gloria a Dios. Y te puedes comunicar al 154-734-769. 154-734-769. Viene el Mesías, Dani Carrasco. Tema nuevito hace 2 semanas.

en el Mesías. Saludos a Juan y a Marta, Dios los bendiga grandemente. Están los chicos en la escuelita aquí, calle Crespo, Uruguay, Uruguay, Crespo. Lleve su niño a la escuelita angelical para que Dios esté tocando el corazón de esos chicos.

Amén, amén. Viene el Mesías, viene Cristo pronto, gente. Preparen sus corazones para que cuando Dios venga podemos ir con Él y tener esa vida eterna que Él nos promete, ¿no? Por eso estamos ya en los últimos tiempos y ahora es el tiempo de que busque a Dios. Y si te has apartado de su casa, de su presencia, volvé. Volvé que Dios te está llamando y te está esperando con los brazos abiertos. Saludar a los pastores Juan y Marta de la Iglesia Pentecostal Naciente, Paraná, San Benito, Las Flores. La verdad que es tremendo cómo Dios ha abierto puertas en esta pequeña iglesia, pero con un corazón grandote, lleno de amor. La verdad que tremendo el culto de anoche allá en Paraná, como cada viernes, el culto general en barrio Hijo de María, en Gobernador Crespo y Cortada, 8 de octubre, todos los viernes a partir de las 20:30 horas, es el culto general. Y si mañana querés participar de la fiesta con Jesús, de recibir esta hermosa bendición, mañana podés acercarte acá en San Benito, en calle Crespo. Acá está la iglesia, mañana 20 horas es el culto general. Y también recordar a los oyentes, pueden compartir, el día lunes va a haber feria en Las Tunas, es Concordia, al final ahí vamos a estar con la feria gratis, que siempre lo hemos hecho en distintos puntos acá de San Benito, así que el día lunes a partir de las 3 de la tarde, ahí se va a estar regalando la ropa. Llévense en bolsa para poder traerse todo lo que necesita y agradecer a todos quienes donan, porque la verdad se hace este trabajo gracias a la gente que donan y por eso nosotros, como dice en su palabra, ¿no? De gracia recibimos y de gracia damos. Nada se vende y se regala todo, todo así como descargamos, así la gente se lleva. Y la verdad que siempre agradecido a la gente que se acerca y lleva lo que necesita. La verdad que nosotros contentos porque así trabaja la iglesia. Así que bendecir a los pastores que siempre están trabajando para la obra. Y bueno, este lunes que viene es a las 3 de la tarde acercarse ahí en barrio Las Tunas. Ahí va a estar la feria gratis. Hay mucha gente escuchando la radio, así que poné en tu estado para que más gente sepan y se puedan acercar y estar puntual, porque apenas dejamos las cosas y la gente se lo lleva, porque es hermoso también toda la ropa que nos regalan, calzado, y hay para toda la familia. Así que o si sabes de alguien que esté necesitando, también podés acercarte y buscar, no hay problema. Así que únicamente tenés que acercarte el día lunes a las 3 de la tarde.

golpe, 6 de lanzamiento. Agradecido con esto Dios, por estos pastores que día a día quieren hacer feria en todos los pueblos que se pueden, en todos los barrios. Por ahí se complica, pero ahora gracias a Dios. Próximo lunes, 15 horas, calle Concordia, pegadito a lo que es el Arroyito de las Tunas, precisamente a una cuadra de la Plaza de las Tunas, una cuadra más para abajo. Ahí va a estar toda la gente de iglesia, así que vas a poder buscar lo que quieras, llevate bolsa, porque la verdad que es un orgullo que mucha gente pueda tener su vestimenta para todo, así para la gloria de Dios.

0: Le mandamos saludos a la hermana ahí de Colonia Avellaneda, la hermana Valeria nos está viendo. Saludos para ella y su familia, que Dios lo bendiga grandemente. Y también Martín Poch creo que nos está viendo. Nada, también puede dejar su mensajito para estar, para saber que están del otro lado y poder mandarle saludos y agradecerle por estar acompañándonos en esta hermosa tarde.
1: Gloria a Dios, le doy saludos enormes y Dios lo bendiga grandemente. Y compártalo con amigos, que Dios es el único que se gratifica a través de todo esto. Por eso la gloria de Dios es solamente para Él. En el cielo. Dios es amor, alabanzas y muy buena música.
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Giordano en 5.7. Te podés comunicar al 343-154-734-769. 154-734-769. Mensajito de texto o por Facebook compartido con amigos.

Para el viejo Betty Agustín, Dios lo bendiga grandemente. Un abrazo enorme. Para Jorge, para Silvia, que está acá en San Benito. Para Lule. Que Dios lo bendiga grandemente. Dios no me ha abandonado. Lo que abandonamos a veces somos los seres humanos. Lo que tropezamos somos los seres humanos. Dios siempre te tiende la mano. Dios nunca te va a dejar solo. Por eso esta tarde cantar a Dios, sigo aquí. Alec Márquez, sigo aquí. Escuchaste la letra.

0: Dios es amor.
1: Amén, le mandamos salud acá a San Benito, se están despertando la gente, la siesta. A Luis Camuso, el hermano, dice, buenas tardes hermano, bendecido programa, dice. Así que saludos para el hermano ahí, gracias por estar acompañándonos en esta hermosa tarde.
0: Gloria a Dios, Luisito Camuso, no hace nada, Dios te bendiga grandemente. Compartilo en el Facebook con amigos, Luisito, compartilo. Dios quiere tocar el corazón de cada vida. Herido pero caminando.

herido, herido pero caminando. Levanta tu mano y decirle: Jesús, te amo. Herido pero caminando. Herido pero Dios te levanta. Herido pero Dios te habla. Día a día usa a las personas para que lleguen a tu vida. Para luego cerramos las puertas de nuestro corazón, nos amamos los seres humanos. Los seres humanos cerramos las puertas para que Dios no entre a tu corazón. Por eso mañana no te quedes sin conocer ese Dios vivo, ese Dios poderoso que puede cambiar tu vida, tu dificultad, tu problema, tu mochila tan grande que estás pasando. Mañana 20 horas es la hora que eligió Dios para entrar en tu vida, que eligió Dios para cargar esa mochila y sacarte esa herida que llevas en tu vida. Por años has buscado la salida. Mañana 20 horas, Crespo y Uruguay, Uruguay y Crespo, llegues como llegues, Dios va a transformar tu vida. Mañana 20 horas, Crespo y Uruguay, Uruguay y Crespo, ciudad de San Benito. Para la gloria de Dios, las puertas a los cielos de tu vida serán abiertas.

herido pero caminando, herido pero caminando. Levanta el volumen, levanta el volumen. Jesús viene pronto. Vendrán terremotos, vendrán guerra de naciones con naciones. Todo está escrito en la Biblia, todo está pasando en la actualidad. Búscame mientras pueda ser hallado, dice Jesús. Búscame mientras pueda ser hallado. Herido, pero caminando te buscaré. Arrodillate donde estés y decir: Dios, en tus manos dejo mi carga, en tus manos dejo todo lo que he pasado en mi vida para que entres en mi vida. Despierta tu fe, abre tu corazón a Dios y Dios hará el propósito en tu vida. Pero está en ti dar ese paso tremendo de buscar de Dios. Hasta la hora 18, Dios es amor, por 95.7 Radio Galena. El que podía juzgarme. Escuché esta letra. Cuando Dios entra en tu vida, el único que podía juzgarme.

perdonó. Y por ahí nosotros nos sabemos perdonar con el corazón. Desata el perdón.

que Dios esté tocando tu corazón. No te lo pierdas mañana. 20 horas. Calle Crespo, Uruguay. Uruguay y Crespo. Aquí en la ciudad de San Benito. Va a ser una reunión tremenda, donde la unción del Espíritu Santo va a entrar en tu vida. Hasta la hora 18, Dios es amor, por 95.7 Radio Galena. Eliseo.

no olvidarse, lunes. Lunes 15 horas. Calle Concordia, pegadito al arroyito de las Tunas. Ahí va a estar la iglesia pentecostal Jesús el Camino. Muchos hermanos, pastores, dando lo que Dios da, lo que Dios provee, se da. Por eso, concurrí con tu familia. Lleva bolsas para poder traer todo lo que necesites y sea para bien. Bienvenido sea. Dios provee. No te pierdas esta bendición de feria, que es totalmente gratuita. Acá no hay beneficio de nada. Acá nadie tiene que llevar una bolsa para llevar otra bolsa. Acá usted va y elige lo que le gusta, se lo lleva. Para la gloria de Dios. Lunes, 15 horas, Concordia, pegadito al arroyo Las Tunas. Dios lo bendiga grandemente.

Hasta la hora 18, Dios es amor, por 95.7 podés comunicarte al 154-734-769. 154-734-769. Crea en mí.

0: y todo lo que pidieras en oración creyendo, lo recibiréis cuando oras, Dios escucha. Cuando escuchas, Dios habla. Cuando llamas, Dios abre. Lo que pidieras en oración creyendo, lo recibiréis cuando oras, Dios escucha. Cuando escucha, Dios habla. Cuando llama, Dios abre. Mateo 21:22.
1: Amén, amén. Vamos con mensajitos que van llegando. Desde San Genaro, Jorge Moreno nos está viendo. Dice, hola primo, ¿cómo andás? Un buen programa. Suerte, Jorge de San Genaro. Qué lindo.
0: Gloria a Dios, San Genaro Norte. Un abrazo enorme a la gente de San Genaro Norte, primo. Un abrazo enorme para vos, para tu familia. Dios lo bendiga grandemente a tu mamá, María, a todos ahí. Un abrazo enorme y un orgullo que esté rodeado. Compartirlo en el Facebook con amigos, Jorge, así que podés compartirlo, compartirlo con amigos. Para la gloria de Dios. ¿Y cómo dice?
1: Y desde San Genaro nos vamos a Río Gallego, a la otra punta. Ahí siempre está el hermano presente, Ariel González, que como siempre digo, a pesar de la distancia, pero eso es lo bueno de la tecnología, ¿no? Que uno, a pesar de estar lejos, pero estamos cerquita, él siempre presente a nuestro programa. Dice, saludos, bendiciones desde Argentina, Río Gallego, Ariel González. Dios te bendiga a vos y a tu familia.
0: Gloria a Dios, Río Gallego.

0: Mirá que te mando a que te esfuerce y seas valiente. No tema ni desmaye, porque yo, tu Dios, estará contigo donde quiera que vayas.
1: Amén.
0: Josué 1:9. Mira que te mando a que te esfuerce y seas valiente. No tema ni desmaye, porque tu Dios estará contigo donde quiera que vayas. Josué 1:9.

0: si yo quisiera. Y todos los sábados a partir de las 16 horas, todos los sábados acá en San Benito está la escuela bíblica para los niños, sí. Dejad venir a mí, dice el Señor en su palabra, ¿no?
1: Amén.
0: Y cuánta verdad tenía el Señor. Y a veces uno dicen que la Biblia es un libro con letras, pero cuando uno la piensa a conocer, a realmente a buscar de Dios, en nada se ha equivocado el Señor. Y agradecer a esta iglesia, a los pastores que dejan a los niños participar. Y los niños son ese amor puro, los niños no van a fingir amor, son puros y le cantan con tanto amor a Dios, la verdad que, y cómo buscan, ellos pasan cuando tienen que orar al pastor, y ver que los niños buscan de la presencia de Dios es hermoso. Por eso no lo tengas con cosas del mundo. Sacalo, hoy en día están mucho con el tema de la tecnología, sacalo de la pantalla y acercalo a la escuelita bíblica. Agradecer a la hermana Tamara, que es la maestra ahí, que le enseña, y la verdad que se divierten, aprenden de la palabra, después juegan, cantan y comparten una rica merienda.
1: Gloria a Dios.

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2: Hermosa alabanza, esa la pasé yo el sábado pasado, nunca la había escuchado.
0: Muy buena alabanza.
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2: Y mañana, mañana fiesta con Jesús. Mañana no te lo podés perder. 20 horas acá en Crespo, a las 20 horas. Iglesia Pentecostal Naciente, Jesús es el camino.
0: Gloria a Dios.

Y esta tarde abrí tu corazón a Dios y dile: Espíritu Santo, lléname de ti, Señor, llena de tu presencia y de tu Espíritu Santo.

Hermosa alabanza, quiero arder en fuego, sonaba una hermosa alabanza que habla sobre el Espíritu Santo, ¿no? Cuando uno conoce a Dios y recibe ese Espíritu Santo, el Espíritu de Dios es algo tan hermoso, y una vez que lo conoces no querés apartarte de él. Hermoso es lo que Dios hace en nuestras vidas.

Por la mañana, hazme saber de tu gran amor, porque en ti he puesto mi confianza. Muéstrame el camino que debo seguir, porque a ti elevo mi alma. Salmo 143:8. Por la mañana, hazme saber de tu amor, porque en ti he puesto mi confianza. Muéstrame el camino que debo seguir, porque a ti elevo mi alma. Salmo 143:8.

que Él te conceda los deseos de tu corazón y haga que todos tus planes tengan éxitos. Salmo 24. En Él te conceda los deseos de tu corazón y haga que todos tus planes tengan éxito. Salmo 24.

El pensar demasiado matará tu paz. El pensar demasiado matará tu paz. Ora y deja todo en manos de Dios, porque Él se preocupa por ti. Primera de Pedro 5:7. Para la gloria de Dios, esto es Dios es amor.

0: Hasta la hora 18, la mejor música hasta la hora 18. Dios es amor por 95.7 Radio Galena.
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0: Y cántale así a Dios.

tanto amor que me dio Dios. ¿Cómo no amar a Dios? ¿Cómo no hacer este programa para Dios? Gracias, Dios. Gracias, Dios.

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0: Dios quiere sacar tu orgullo. Dios quiere sacar esa piedra que tienes en tu vida.
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0: El gran paso lo tenés que dar vos. Mañana domingo, 20 horas, Crespo y Uruguay. Uruguay y Crespo. Dios quiere entrar en tu vida. Y cantale así a Jesús. Y cantale así a Jesús mañana. 20 horas, Crespo, Uruguay. Uruguay y Crespo, que ensamen.

hasta la hora 18. Esto es alabanza. Esto es lo que 5 años haciendo este hermoso programa. 5 años enseñando la palabra de Dios. 5 años que esta iglesia pentecostal naciente nos apoya a través de este programa. Gracias Juan y Marta por tanto amor. No se pierdan los días jueves, 15:30 horas. Jueves, 15:30 horas, 92.7. Ahí van a estar Juan y Marta en 92.7. Hasta la hora 18, Dios es amor por 95.7 Radio Galena. Tema que le gusta mucho a Samuel. Lo conocí gracias a Samuel.

Hasta de locura te amo, Señor. ¿Y qué más puedes esperar de Dios? Dios quiere llenar tu corazón, tu vida. Solamente abre tu corazón y recibe a Jesús.

0: Amén, amén, hermosa alabanza, hasta la locura, hasta la locura. Tenés que amar a Dios, es el único que se merece toda la gloria y toda la honra. Y les voy a compartir un versículo en San Lucas 8.
1: Yo no sé qué tenía Daniel.
0: 8:43, San Lucas 8:43. Acá hay una historia, ¿no? Lo que ha hecho Dios, de las maravillas que ha hecho Dios, que nos habla sobre cuando tuvo que ir por la hija de Jairo, que estaba fallecida, pero también nos habla de una mujer que tocó el manto de Jesús. La palabra que más le voy a leer es sobre la mujer que tocó el manto de Jesús. Por eso le voy a leer en San Lucas 8:43, que dice así: pero una mujer que padecía de flujo de sangre desde hacía 12 años y que había gastado el médico todo cuanto tenía y por ninguno había podido ser curada, se le acercó por detrás y le tocó el borde de su manto, y al instante se detuvo el flujo de sangre. Entonces Jesús dijo: ¿quién es el que me ha tocado? Y negando todos dijo Pedro y los que con él estaban: maestro, la multitud te aprieta y oprime, y dices: ¿quién es el que me ha tocado? Pero Jesús dijo: alguien me ha tocado, porque yo he conocido que ha salido poder de mí. Entonces, cuando la mujer vio que no había quedado oculta, vino temblando y postrándose a sus pies, le declaró delante de todos, de todo el pueblo, porque causa le había tocado y como al instante había sido sanada. Y él le dijo: hija, tu fe te ha salvado, ve en paz. Y qué hermosa palabra, ¿no?, nos deja el Señor acá. Habla sobre una mujer, hoy puede ser esa mujer, hombre que esté escuchando el programa, y el Señor te quiere decir: ¿cuántas veces estés pasando por dificultades? Ha ido a médicos, a curanderos, a santos, a un montón de cosas. Ha gastado lo que no tenés. Pero cuando conoces a Dios, Dios puede hacer esa obra. Puede curar, puede rescatarte, restaurarte. Porque como le pasó a esta mujer, ¿no?, que por años estuvo enferma, gastó todo. Y fue un día que Dios iba caminando en el pueblo lleno de gente. Estaba. Y esa mujer era lo último, porque había escuchado de Dios. Y ella quiso tocar el manto de Dios. Y apenita fue que pudo ella, porque había multitud de gente. Y pudo acercarse al manto de Dios, tocar apenita. Y eso es lo que nos pide el Señor, eso es lo que nos pide Dios, que lo busquemos, que podamos también tocar ese manto sagrado, ese manto de Dios, ese manto santo. Por eso, si has gastado plata, estás enfermo, estás pasando por alguna dificultad, que ha ido a un montón de especialistas. Has ido a curanderos, a santos, y te olvidas de Dios, que el único que murió en la cruz por nosotros, derramó cada sangre por nosotros. Él es el único santo, es el único Dios. Y como le pasó a esta mujer, había una multitud. Dios, a veces dicen, hacen sacrificio para Dios. Dios no nos pide sacrificio. Lo único que nos pide es que abramos el corazón y lo busquemos de corazón. Y vas a ver cómo Dios va a obrar en tu vida. Como lo hizo con esta mujer, que por Dios fue sana. pero más fue sana por la fe que ella le tuvo a Dios. Esa fe que a veces decimos no vemos, pero esa fe que Dios te da es grandísima y es hermoso tener la fe en Dios. Por eso ya no busques más en otro lado, porque vas a estar en oscuridad. Hoy el mundo ya no da más de tanta maldad y a veces lo culpan a Dios. Si hay tanta maldad, porque si Dios existe, ¿por qué pasa esto? No, la maldad la está haciendo el hombre, no Dios. Dios va a venir pronto, está su venida. Está esperando que más personas puedan conocer de Él. Están pasando cosas, sí, pero no es por culpa de Dios. Es por culpa del hombre, de la maldad que hay hoy en día. Hay mucha maldad, muchas cosas. Por eso no busques más. Si realmente querés salir de la oscuridad, realmente ya no querés vivir más así, en oscuridad, en depresión, deprimida, como le dicen ahora, pero es una enfermedad que el diablo pone, porque Dios es luz, es amor, es templanza, es gozo. Por eso busca de Dios. Capaz que decís, no, ya busqué en todos lados, ¿para qué voy a buscar de Dios? Pero acá, en San Lucas 8:43, te está hablando de una señora, una mujer, que gastó todo, años enferma, y escuchó que venía Dios. Hoy está escuchando de este Dios. Mañana es el culto acá en San Benito. Mañana puedes tocar ese manto sagrado. Si querés ser sano, salvo, restaurado. Porque a veces dicen, no, ¿por qué Dios no me ayuda? ¿Por qué Dios? Pero realmente lo has dejado entrar a tu corazón a Dios. Porque acá también Dios nos dice, le dice a la mujer, tu fe te ha salvado, vete en paz. Si nosotros tendríamos un poquito nomás de fe y le abrimos el corazón a Dios, vas a ver todo lo que Dios tiene para vos. Todo eso lo que vos jamás has visto o has pensado merecer. Pero Dios murió en la cruz, fue crucificado, fue golpeado, derramó cada gota de su sangre por nosotros, para limpiar nuestro pecado. Por eso, no busques más. Y si has conocido de Dios y te has apartado, volvé a la casa. Sea donde sea, pero volvé. Porque Dios está a la puerta. Dios te está esperando. Volvé, hijo. Volvé a tu casa. Volvé a tu presencia. A veces dicen, no, ¿para qué voy a ir a la iglesia? ¿Para qué me voy a congregar? Pero es tan hermoso estar congregados, unánimes, en su palabra dice. Nos dejó el Señor que tenemos que estar congregados. Y es hermoso compartir cada culto, cada enseñanza y sentir la presencia de Dios. Es hermoso. Como se vivió ayer en Paraná. No te lo cuento para decirte, como algunos dicen, me está charlando. No, no, te estoy contando por lo que yo paso o por lo que siento. Por eso te lo quiero compartir, para que no viva más en tinieblas, para que no viva más en oscuridad, para que no viva más triste, porque Dios te quiere ver feliz, gozoso, sacar toda esa amargura, todo lo malo, y sos merecedor del amor de Dios. Porque a veces estamos tan manchados y decimos, no, no merecemos el amor de Dios. Pero no escuche esa palabra, porque esa palabra te la pone el diablo, para que vos no busques a Dios. Sos merecedor del amor de Dios. Por eso no te avergüences y busca de Dios. Y sé como esta mujer que fue lo último, y que tal vez hoy es lo último. Ya no sabes a dónde ir, ya no encontrás salida, pero en Cristo Jesús vas a encontrar, pero también por tu fe vas a ser salvo, sano, restaurado. y vas a ver todo lo hermoso que tiene Dios para vos. Por eso, mañana podés buscar y tocar el manto de Jesús. Que Dios te bendiga.
2: Gloria a Dios. Si tuvieras fe como un gramo de mostaza. El gramo de mostaza es el más chiquito que hay. Y a su vez la planta más grande que se cría. Por eso, si la fe sea como un gramo de mostaza, lo demás puede poner duro. Es fácil acusar a Dios de todo lo que nos pasa. Pero nunca damos ese paso de buscarlo a Dios. Cuando te levantás, cuando te acostás, cuando estás mal, cuando estás bien. Por eso búscame mientras pueda ser hallado. Siempre te va a murmurar al oído. Esa vocita que no podés, que no podés, que no podés. ¿Qué vas a poder? ¿Qué va a hacer Dios? ¿Qué va a hacer esto? ¿Qué va a hacer aquello? Y Dios quiere cambiar tu vida. Por eso, si estás escuchando este programa, es porque Dios quiere llegar a tu vida. No importa lo que estés pasando, no importa lo que estés viviendo, sino lo que Dios va a hacer en tu vida. Así como esta señora que había usado toda su estrategia para salir de esa enfermedad, y solamente buscando a Jesús y activando su fe, fue salvo. Gloria a Dios.
0: Después vamos a poner alabanza, el borde de tu manto. Es una hermosa alabanza para que sienta la presencia de Dios. Voy leyendo unos mensajitos que van llegando de la hermana María allá en Paraná, en barrio La Milagrosa. Dice, muy bendecido programa, hermanos, Dios los bendiga. Gracias, hermana María, la salmista de la iglesia, junto al hermano Carlos. Y también están acompañando siempre a Anto y Dani ahí en las alabanzas. Dios la siga bendiciendo y fortaleciendo. Saludos para Ale, para sus niños, Eitan y Santi. Que Dios los bendiga y gracias por estar acompañándonos en esta tarde. Y también desde Nogoyá, Florencia Nuz dice, buenas tardes, ¿cómo están, primos? Saludos para mi tío Jorge y mi tía Silvia y mis primos Tabla. Saludo ahí, Nogoyá presente, gloria, para Dios, la prima y para todos. Y un saludo muy especial para tío Caté, que estuvo cumpliendo años.
2: Gloria a Dios, feliz cumpleaños para Caté, Dios lo bendiga grandemente. Hoy estuvimos de San Genaro, pasamos a Río Gallegos.
0: Amén.
2: De Río Gallegos a Nogoyá. De Nogoyá a los hijos de María. Como esta iglesia le enseña al pastor, ir y predicar el Evangelio y contar las maravillas que Dios hace en tu vida.
0: Amén.
2: Por eso, gracias Juan y Marta, por esta tremenda iglesia, humilde, sencilla, pero un Evangelio que llega al corazón.

0: Estar contigo.
1: Estar contigo.
0: Ábrele tu corazón a Dios en esta tarde. Dios es el único que tiene que estar en tu vida. Porque Dios es el único santo. Dios es el único que hizo ese acto de amor en la cruz. Es el único, no hay otro santo.

0: Mañana, como te decía, mañana gran fiesta con Jesús. Mañana acá en San Benito, en calle Crespo, 20 horas. Mañana podés volver a tu casa si te has apartado de la iglesia, si has sido ese hijo que se ha apartado. Y si no conoces de Dios, puedes acercarte mañana. No tengas vergüenza, no temas temor. Lo único que vas a conocer es el amor de Dios.
1: Gloria a Dios.

nada detendrá tu fidelidad. Y el lunes no se olviden que hay gran feria acá en San Benito, en Barrio Las Tunas, a partir de las 3 de la tarde. Este lunes se va a estar entregando ropa, calzado para toda la familia, así que llévate una bolsita o un bolsón, porque hay un montón de cosas para regalar y para que busques. Amén. Hermosa alabanza. Si tan solo

Amén. Hermosa alabanza. Como estábamos hablando en la palabra, ¿no? El borde del manto. Si tan solo mañana podés tocar el borde del manto y ser sano, salvo, restaurado, agastado, ácido, y ya no sabés a dónde ir. Pero te puedo decir que buscando de Dios es algo hermoso. Primero, sentir la presencia de Dios en tu vida. Si nunca la has sentido, vas a ver que no te vas a arrepentir. Mañana, culto general, acá en San Benito, 20 horas. Mañana acércate. Has ido a varios lugares a probar, a sanarte. Y probá buscar de Dios. Y Dios no te va a pedir un sacrificio. ¿Sabes lo único que te va a pedir Dios? Es abrir tu corazón, ser humilde, abrir tu corazón, ser sincero con Él. Si realmente crees que Él habite en tu vida y en la de tu familia. Mañana podés tocar el borde del manto y ser sano, salvado, restaurado. Y vas a ver cómo va Dios ahí restaurándote.

0: como esta noche eterna, tu fe te ha salvado. Vete y no peques nunca más. Próximo martes, perdón, lunes, 15 horas, calle Concordia, Barrio Las Tunas, calle Concordia, pegadito al arroyo Las Tunas. Ahí va a estar la iglesia pentecostal Jesús es el Camino, entregando ropa para que necesite. Así que compartilo con amigos, compartilo con mucha gente aquí de San Benito que necesita, que vos sabés que tiene chico, que necesita de una prenda. Busquen la bolsa, lléveselo, lo que necesita, porque lo que Dios da, Dios provee y Dios distribuye a través de cada hermano. Así que próximo lunes, 15 horas, calle Concordia, pegadito al arroyo de Las Tunas.
1: Amén, amén. Y bueno, y mañana, si no podés acercarte a la iglesia, podés encontrarla en el Facebook como Iglesia Pentecostal Naciente Paraná. Ahí se transmite siempre el culto, o va a ser por el mío, Jorgelina Tablada, pero siempre se transmite todo lo que se hace en el culto. Y podés ver también cómo la obra trabajan, por eso buscalo en el Facebook y vas a ver los cultos también, y vas a ver todo el trabajo que hacen los pastores, como todos los martes, martes por medio van a las flores, allá a llevar la palabra al necesitado. Una hermosa reunión que se hace ahí en la casa de los hermanos de Carlos y Lore, que han puesto su casa para llevar la palabra. Por eso agradecer a Dios por la fortaleza que le da a los pastores y a bendecirlos, porque la verdad, unos pastores que usted dice hace el culto y se olvida, no se baja del altar el pastor, pero no porque lo vea, no, el altar de la presencia de Dios no se bajan los pastores. Juan y Marta, donde lo necesiten, ahí están, la hora que sea, ahí están, no tienen un no, están, el lunes vamos a estar trabajando acá en San Benito, en Las Tunas, entregando la ropa, regalando, y ya el martes tienen la reunión en Las Flores a las 6:30 p.m, allá en Las Flores tienen las reuniones los pastores, junto a los hermanos. La verdad que algo hermoso, lo pueden ver por el Facebook de la iglesia, es hermoso lo que se vive. Los miércoles tienen allá en Paraná reunión de damas a las 20 horas junto a la pastora Marta, todos los miércoles en la iglesia Pentecostal Naciente, allá en Paraná, en la Casa Madre, en barrio Hijos de María, en Gobernador Crespo y Cortada, 8 de octubre. Los jueves están acá con su programa Jesús es el Camino a las 3:30 p.m, en la 92.7, ahí están los pastores con su programa. A las 7 tienen el culto acá las damas, en San Benito, a las 19 horas, así que se pueden acercar. Y el viernes ya tenemos la fiesta con Jesús, el culto general allá en Paraná, en barrio Y, a las 3:30 p.m, en la 92.7, ahí están los pastores con su programa. A las 7 tienen el culto acá las damas, en San Benito, a las 19 horas, así que se pueden acercar. Y

0: Están acá presentes. Y el domingo seguimos con los pastores. El domingo están acá en el culto en calle Crespo a partir de las 20 horas.
1: Amén.
0: Todo eso la semana completa. Y no queda ahí porque a veces tienen, van a visitar a familia para que lleven oraciones, visitan familia. Así que unos tremendo, tremendo pastores. Que Dios los bendiga.
1: Gloria a Dios, que Dios bendiga grandemente a estos pastores.
0: Y ya estamos a minutito de terminar el programa.
1: Gloria.

0: ¿Querés sentir la presencia de Dios mañana 20 horas? No faltes. No faltes a esta cita con Jesús. No faltes a la cita con Jesús. Uruguay Crespo, Crespo Uruguay. En la esquina. Donde estos pastores vinieron a esta tremenda iglesia. Donde cada domingo 20 horas te podés encontrar con la presencia de Dios y la unción del Espíritu Santo en tu vida.
1: Y qué decir, gracias a Dios por esta hermosa tarde. Y Dios habló en esta tarde, en tu corazón, en tu vida. Querés ser como esa mujer que tocó el borde del manto. Mañana podés acercarte y tocar el borde del manto de Jesús y vas a ver todo lo que Dios tiene para vos. El sábado que viene nos encontramos a partir de las 16 hasta las 18 horas con este hermoso programa llamado Dios es Amor. Que Dios los bendiga y gracias a todos los que nos acompañan, ya sea por la radio, saludar a los hermanos, a... como los hermanos acá Rodríguez.
0: Rodríguez.
1: Los hermanos Rodríguez tienen la señora nombre.
0: Sí, sí, la señora Rodríguez, su marido ahí.
1: Acá los hermanos que siempre nos escuchan por la radio. Me acordé el sábado pasado y dije, no me olvidé de mandar saluditos a los hermanos. Rodríguez, de acá de San Benito. Y a todos los que nos acompañan cada sábado también por la radio y nos están escuchando y compartiendo, y también a todos los que están por el Facebook también y dejan sus mensajitos, y así nos sentimos más cerca. Que Dios los bendiga.
0: Muchísimas gracias por la compañía, gracias a Dios, primeramente, que es el director de esta radio.
1: Francisca, ahí está, me Francisca, acordé.
0: Gloria a Dios.
1: Se llama Francisca. Es un nombre no muy conocido, por eso confese que era. Así que para el hermano Rodríguez y su señora Francisca, unos hermosos hermanos que también hemos conocido anteriormente en el camino de Dios y cómo es Dios, ¿no? Cómo hace las maravillas, y hoy lo volvemos a encontrar aquí en la iglesia. Así que Dios lo bendiga grandemente a esos hermanos grandes. Guerreros, grandes hijos de Dios.
0: Gloria a Dios. Muchísimas gracias, gente. Gracias por el tremendo amor. Gracias por estos 5 años que llevamos con este hermoso programa. Para la gloria de Dios. Todo es para Dios y por Dios. Dios lo bendiga grandemente. Gracias a la iglesia pentecostal. Jesús es el camino que hizo posible que este programa esté al aire. Gracias a Darío Acosta. Gracias a esta hermosa y gloriosa radio 95.7. Próximo sábado, 16 horas. Pata Jorge Guinda, Sandra y la Gata Comanía, de 16 a 18, no se pierdan Dios es Amor. Dios lo bendiga de mente mañana, 20 horas, Crespo, Uruguay. Chau.

0: dijo en el programa
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0: Miguelito. Vamos, Miguelito. Sigan.
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